de este pueblo querido ballestero. Les voy a contar que es la 105.9, la Radio Polaris, una de las emisoras de este lindo pueblo de Ballestero. Bueno, qué decirles, día especial para estar escuchando radio. Así que bueno, nuestra intención, como todos los domingos, es acompañarlos, estar complaciéndolos con los temas musicales. Quien está solito, sepa que nosotros para ustedes somos esta compañía que día tras día vamos a hacer nuestros sus amigos. Así que bueno, recién cuando venía, acabamos de cruzar los autos antiguos que se estaban dirigiendo a la localidad de Ballestero Sur a este encuentro. Así que es quienes tienen la posibilidad de llegarse a Ballestero Sur, a ver, a acompañar, seguramente van a estar todos muy, muy agradecidos. Vamos a ver si nos vamos a poner en contacto en breve con alguno de los integrantes quienes están organizando este encuentro y que nos cuente cómo se va a desarrollar y bueno, y continuamos con esta programación. Basta de palabras, basta de hablar, Mariela, callate. Y a escuchar esta linda música de los domingos.

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1: Son las 10 con 25 minutos.
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5: Son las 10 con 30 minutos.
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Son las 10 y 37 minutos.

hermoso fondo musical para estar festejando este día. Hoy se conmemora 2 de agosto, el Día de las Hermanas. Así que bueno, a todos quienes tenemos una hermana, en mi caso en el cielo, les saludamos desde aquí, desde la radio, y les dedicamos este hermoso tema musical. Así que bueno, si querés comunicarte a la radio, nos podés llamar al 47-36-27 o al 353-411-3390 y vamos a recibir todos los mensajitos y saludos para dedicarle a la hermana, a este ser tan especial, a esta partecita de que nos cobija y que nos llena de tantas alegrías. Así que bueno, para los que tienen la dicha de tenerla físicamente, qué mejor que dedicarles un tema musical de Pimpinela.

Bueno, este tema va dedicado para una persona muy especial para mí, quien está disfrutando de este día de cumpleaños en Merlo. Así que, bueno, para él que pase un feliz día y bueno, que lo disfrute junto a su hermosa familia. Aquí va este tema de Jorge Rojas.

0: Son las 10 y 44 minutos.
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2 de agosto, Día del Trabajador Gastronómico. En Argentina se recuerda la creación de la primera federación gremial del sector en el año 1948. También un 2 de agosto se festeja Nuestra Señora de los Ángeles, festividad religiosa católica que se conmemora en el santoral de este día. Así que a todos quienes lleven este hermoso nombre de ángeles, va nuestro saludo desde la radio. Seguramente todos quienes conocen a una persona que lleva este lindo, este bello nombre, hay que saludarla y bueno, y desearle que pase un feliz día. También, como dije recién, un 2 de agosto se festeja el Día de las Hermanas, fecha dedicada a celebrar el vínculo afectivo entre hermanas. Así que bueno, aquí estamos esperando que nos mandes un mensajito o quien se anime a salir al aire para saludar a su compañera, a su media naranjita, a su media hermana, que es tan lindo tener una hermana, una compañera quien contarles nuestros secretos o quizás para que nos apuntale ante situaciones por ahí adversas. Pero bueno, no vamos a ponernos tristes, este día es especial para estar escuchando música, estar feliz, estar junto a quienes queremos, seguramente tomando en este momento un rico matecito, un café, disfrutando de este día especial de los domingos, previo a este mediodía. Así que bueno, si te querés comunicar entonces a la radio, te cuento que el número fijo es el 4730627 y el celular 3534-113390. Ya estamos esperando que nos mandes un mensajito y que le dediques en este día tan especial a aquellos que tienen sus hermanas un temita musical o un mensaje. Es tan grato recibir de parte de quien nos quiere un mensajito. Así que bueno, ya podés ir comunicándote a la radio.

Ya siendo 10:54 de la mañana, aquí escuchando esta hermosa música en Resonancias Musicales. Seguramente estás acompañada con algún amigo, algún familiar, con una hermana, con quien vos desees. Seguramente estás tomando un cafecito, un mate y escuchando esta hermosa música. Sabés que la función de la radio es ser tu compañía. Hoy siempre la radio llega a ser ese amigo o esa amiga que por ahí necesitamos, estamos solos y bueno, qué mejor que escuchando un tema musical nos cobija y nos da ese aliento para seguir, para pasar un momento diferente. Bueno, te comento que hoy la farmacia de turno es PharmaPlus y te podés comunicar al número 353-44-10-431. Repito, farmacia de turno es farmacia PharmaPlus. También te voy a comentar que, bueno, hace un momento se acercó una persona aquí a la radio solicitando si alguna persona tiene algún roperito o algo que le sirva para guardar ropa. Es una persona de escasos recursos. Así que bueno, esperamos la solidaridad de toda la gente de Ballester o quienes nos estén sintonizando en este momento, que se acerquen a la radio o que se comuniquen con nosotros y le vamos a estar pasando el contacto. De todos modos, lo voy a decir por las dudas, es 353-419-6319. Comunicarse cualquier cosa con Alejandra Pereira o directamente con nosotros en la radio y le vamos a hacer llegar a ellos quién es la persona que puede colaborar y ayudar a esta familia. Así que bueno, reitero, quien tenga algún roperito o algo que sirva para guardar ropa, es una familia que lo necesita. Yo sé que Ballester siempre está al pie del cañón, acompañando y ayudando a todos quienes lo necesitan. Así que bueno, qué mejor que esto, darle este regalito a esta familia que tanto lo necesita. Así que bueno, vuelvo a repetir, comunícate con nosotros, te vamos a derivar y te vamos a contactar quién es la persona que lo está necesitando o de última te pasamos su contacto. Dale, sé solidario.

0: Son las 11 en punto.
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2: Son las 11 con un minuto.
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Bueno, para quienes recién están comenzando a escuchar la radio, les cuento que hoy se festeja el Día de la Hermana, se festeja el Día del Trabajador Gastronómico. Y les voy a explicar por qué se festeja el Día del Gastronómico. En realidad no es el día del chef solamente, sino de todos quienes cumplen esta función, ya sea un cocinero, un mozo, un encargado de hotel. Por eso el día de hoy se festeja este día. Así que bueno, saludemos a todos quienes hoy están trabajando, ya sea en la cocina o quizás en un bar, un mozo, una moza. Así que bueno, hay que agradecerles por esa enorme tarea de atendernos, de complacernos, de ayudarnos también. Bueno, ¿qué te parece la mañana de hoy? Linda para escuchar música, ¿verdad? Y ya seguramente estás pensando en qué vas a comer. Bueno, previo a eso, te invito a que nos mandes un mensaje, a que nos cuentes qué pensás hacer de comer o tal vez escuchar un tema musical. Esta es la función, como digo, de la radio, de complacerte, de hacerte sentir que pases un momento especial, una mañana especial. El día está nubladito, así que bueno, nosotros queremos ser desde acá de la radio ese solcito que te ilumina y te complace

escuchando temas de antes, recordándote esos viejos temas que tienen una letra que nos llenan el corazón y que bueno, y que nos vuelven a esa época tan linda de lo que fue años, muchos años anteriores. Así que bueno, Resonancias Musicales es un programa especial para todo, para toda la gente, para quienes llevamos unos años, para la gente joven, para que escuche estos hermosos temas de aquellas épocas inolvidables. ¿Te cuento? Cambiando de tema, que la farmacia de turno es PharmaPlus y su número de teléfono es el 353-44-10431. También te cuento que hay una persona, una gente, una familia aquí en la localidad de Ballesteros que en estos momentos está pasando un momento difícil, pero bueno, la gente de Ballesteros es solidaria, así que seguramente ya en breve le va a estar llegando. Necesitan un roperito o algo para guardar cosas, para guardar ropa. Así que bueno, vamos gente, comunícate a la radio. Nosotros te vamos a pasar el contacto de ellos y seguramente en el transcurso de lo que resta de la mañana vamos a conseguir algo para Alejandra. Y bueno, y dale, apúrate. Si por ahí te sobra algo, mueblecitos, dale. Ayuda a esta gente de Ballesteros que lo tanto lo necesita. Sé que mi pueblo querido y quienes nos están sintonizando son muy solidarios. Esta función de la radio es para ayudar a todos.

La Liga Villamariense de Baby Fútbol está disputando la segunda fecha. Gimnasia de Ballesteros versus All Boys. Hoy es Gimnasia es visitante, así que bueno, con todas sus categorías partió hacia la ciudad de Villa María, categorías 2016, 2018, 2014, 2017 y 2015. Así que bueno, llegate a la cancha de All Boys en Villa María a acompañar a los chicos de Gimnasia que siempre nos dejan tan bien a la localidad de Ballesteros. Los niños necesitan de la compañía de la familia, de la gente querida, de amigos. Ellos necesitan el aliento. Así que bueno, llegate a Villa María, son pasitos nomás, unos minutitos, y acompaña a los chicos de Gimnasia. También te cuento que en este mes de agosto se va a estar festejando el Día del Niño. Así que bueno, desde acá de La Polari, como todos los años, vamos a estar regalando caramelos, seguramente algunos sorteos. Así que si alguna empresa nos está escuchando o alguno de nuestros oyentes y quiere ayudarnos y colaborar con nosotros a través de unos caramelitos, un presentito, un juguete usado que esté en buen estado, todo nos sirve para alegrar a un niño, para sacarle esa sonrisa. Y en estos momentos difíciles que estamos pasando por la Argentina, pero la sonrisa del niño no se debe terminar nunca. Así que bueno, esperamos la colaboración de quienes quieran ayudarlo, por supuesto, sin compromiso. Nosotros desde acá los vamos a estar recibiendo y aceptando todo lo que la gente nos pueda ayudar y colaborar para que este Día del Niño sea muy diferente a otros años. Que cada día que pasa sea mejor. Que los niños puedan sonreír, que puedan estar felices. Así que bueno, vuelvo a repetir, quien quiera colaborar con nosotros a través de unos caramelitos, de un juguetito, aunque no sea nuevo, que esté en buen estado, nosotros aquí lo vamos a estar sorteando para que algún niño se lleve ese día a su presente. Y bueno, ya tenemos una oyente que nos solicitó un tema para Patri, que siempre está fiel, es fiel a nuestra radio, colaborando también ella con nosotros, así que para ella, para Osvaldo, va este tema musical.

0: Son las 11 y 33 minutos.
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0: Son las 11. Con 34 minutos.
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Bueno, este tema va dedicado para, en realidad nos solicitaron para bueno, en este día tan especial de las hermanas. Así que escuchemos este hermoso tema musical.

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2 de agosto, hoy se celebra a Nuestra Señora de los Ángeles. Así que a todos quienes llevan este bellísimo nombre, va dedicado este tema musical.

0: Son las 11 con 57 Polaris minutos.
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0: Son las 12 en punto.
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siendo ya las 12 y 5 minutos, seguramente ya estás previo al almuerzo, así que escuchando esta linda música de esta mañana, de este domingo, ya 2 de agosto, increíble cómo pasan los días tan rápido. Así que bueno, seguramente estás escuchándolo con algún amigo, con algún familiar. Nosotros siempre dispuestos a alegrarte como todos los domingos y haciéndote una mañana linda, acompañado con gente. Gracias. Quiero agradecer también a quienes nos han llamado, a nuestras oyentes de todos los domingos, a Irma, a Negrita Almada y a todos los que nos han mandado mensajes de aliento. Y bueno, para mí es muy gratificante recibir estos llamaditos. También quería contarles y estoy feliz porque ya conseguimos el roperito. Así que Alejandra, llegate a la radio y te vamos a contactar con la persona que nos ha donado un roperito. Así que bueno, siempre mi pueblo tan colaborativo, tan solidario. No alcanzamos a decir el mensaje o a repetirlo una o dos veces y la gente está dispuesta. Agradecemos a la persona que se llegó hasta la radio y nos ofreció este ropero para Alejandra, para su marido. Así que bueno, ¿qué decirles? Gracias es poco a esta persona. Gracias al pueblo, gracias a la solidaridad de toda la gente de mi pueblo, que vuelvo a repetir, ante un mensajito que damos, siempre están al pie del cañón. Así que me siento muy feliz, sinceramente me siento muy, muy, muy, pero muy feliz que la radio sirva para esto. ¡Ay, cuánta alegría, señor! Bueno, basta de palabritas, a seguir escuchando música y esperando que nos mandes un mensajito y a ver a quién querés saludar, a quién querés desearles un feliz día, al menos, o solicitar un tema que te guste.

0: Son las 12 y 22 minutos.
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Gracias, Mariela. Un abrazo para Nico. Excelente la música. Impecable. Un saludo para todos y que tengan un buen domingo.

0: Hola.
1: Sí, sí. Hola, muy buenos días, Oder. Bueno, aquí estamos conectados con quien es uno de los organizadores de este 26 aniversario de ABBA. Bueno, muy buenos días, Oder. Contanos cómo se está desarrollando en este momento esta fiestita, digamos.
0: ¿Qué Hola. Tal? Buen día. Bien, muy bien. La verdad que una recepción bárbara, una convocatoria bárbara, tanto de vehículos como de gente que al salón de eventos aquí de la Municipalidad de Ballesteros Sur, donde tenemos arriba de 120 tarjetas vendidas. Y bueno, está previsto alrededor de las 13 comenzar con el almuerzo y bueno, y luego los shows que hay preparados para que, bueno, para disfrutar un domingo en familia, ¿no?
1: Bien. ¿Los autos son de aquí de la zona o han venido de otros lugares, de alguna provincia, provincia de cercana?
0: No, es decir, hay autos de la zona, hay autos de Paraná, Entre Ríos, hay autos de Río Cuarto, de Córdoba, de Las Varillas, de Sintra, digamos, es muy variada la cuestión de los vehículos que se han llegado a este evento. Tenemos 45 vehículos, todos de primer nivel, realmente con un estado de uso y de conservación excelente, así que bueno, contentos por eso también, porque la gente ha respondido muy bien en este sentido.
1: Y el clima también, la verdad que les está haciendo un día, a pesar que hay un poquito de viento, un día espectacular.
0: Digo, aquí está realmente espectacular el día, está el sol, un pequeño viento, pero la verdad que comparándolo con lo que fue esta mañana, que había amanecido nublado y bueno, hasta con alguna llovizna, felizmente el viento despejó todo eso y estamos pasando un día bárbaro.
1: Bien, aquí me consulta la gente si después del almuerzo se pueden llegar al salón para ver algún espectáculo o simplemente únicamente es la gente que ha comprado las tarjetas.
0: No, después del almuerzo se van a poder llegar para ver los espectáculos.
1: ¿Hola?
0: Bueno, sí. Va a haber, sí, hola. Sí. Hola.
1: Sí, se cortó la comunicación.
0: ¿Me escuchas?
1: Sí, ahora sí.
0: ¿Me escuchas?
1: Sí, no, perfecto.
0: Te digo, después del almuerzo sí, se van a poder llegar para poder, bueno, ver los espectáculos que se van a venir y donde va a haber un esmerado servicio de buffet donde van a poder adquirir, ya sea, bueno, lo que es cafetería, bebidas y demás, eso ya es a cargo de una institución benéfica de la municipalidad, así que, bueno, no solo que van a poder apreciar los espectáculos, sino también colaborar con la institución.
1: Perfecto. ¿Esto está previsto hasta qué hora?
0: Y mira, hasta que las velas no ardan.
1: Oh, qué bueno, digamos, qué bueno.
0: Será hasta la tardecita, teniendo en cuenta de que hay vehículos que, bueno, que son bastante viejitos, tienen más de 100 años de antigüedad, algunos de ellos han llegado andando y por lo tanto, bueno, no quieren que los agarre la noche, ¿no es cierto? Pero
1: claro,
0: bueno,
1: claro.
0: Esto hasta la hora de la tarde, seguramente.
1: Bueno, Oder, realmente felicitarlo a vos y a todo tu grupo, desearles que sea una velada hermosa, que lo disfruten y bueno, como siempre, sabes que la radio está dispuesta para lo que ustedes necesiten. Así que, bueno, agradecerte que hayas aportado esto a toda nuestra comunidad para que la gente sepa y que quien se quiera llegar luego pueda hacerlo. Así que, bueno, muchísimas gracias, Oder, por comunicarte. Muchísimas gracias por tu predisposición hacia nosotros.
0: No, gracias a vos por el llamado y bueno, quedamos como siempre a disposición y no quiero dejar de, una vez más, de saludar a la familia Latino por, bueno, la desaparición física de Luis, que un gran hacedor en la Asociación Villamariense de Vehículos Antiguos y realmente lo vamos a extrañar mucho. Así que un cariño enorme para toda la familia.
1: Muchísimas gracias de parte, bueno, de mi familia, de parte nuestra, por tus palabras. Seguramente no está físicamente, pero seguro que él está ahí con usted, acompañándonos como hacía, lo hacía siempre. Así que muchísimas gracias, Oder, y desearle todo lo mejor en lo que transcurre de este día.
0: Te agradezco a vos una vez más y bueno, que tengan buen domingo y los esperamos.
1: Felicidades, suerte.
0: Dale, dale, que andes bien.

Bueno, después de esta comunicación con uno de los organizadores de este almuerzo show, de esta invitación especial que hace ABA, es una asociación de autos antiguos, les invitamos a todos quien se quiera llegar a la localidad de Ballesteros Sur en el transcurso de la tarde y compartir con toda esta gente un momento lindo, un momento emotivo, y de paso también colaboramos con las instituciones de la localidad de Ballesteros Sur. Así que bueno, qué mejor que llegarse ahí, pasar un día diferente, un domingo lindo, y de paso nos acoplamos a este grupo y pasamos una tarde distinta. Bueno, como dije recién, agradecida a la persona que se llegó a la radio para colaborar con esta familia que necesitaba el roperito, así que si alguien puede contactar a Alejandra y decirle que se llegue a la radio para nosotros pasarle la información de quién tiene este roperito para ellos. Así que bueno, linda mañana, linda mañana, lindos mensajes, lindo para escuchar y seguir aprovechando en lo que resta de estos minutitos antes que se termine esta programación, escuchar la hermosa música de Resonancias Musicales.

0: Son las 12 y 35 minutos.
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0: Son las 12 y 35 minutos.
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2: Son las 12 con 40 minutos.
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Bueno, y aquí vamos a empezar a nombrar a todos los cumpleañeros de este día 2 de agosto. Cristina Villarreal, Susana Quiñones, Carlos Alberto Filpors, Mauricio Esgariglio, Delmo Ugnia, Hernán Néstor Aguemo, Fernando Carballo, Ivana Ortiz,

Flor Sánchez, Julio Mercado, Patricia Dota, Iván Sebastián Ortiz, Javier Montesino y Marcelo Pérez de la ciudad de Villanueva. Así que bueno, para todos quienes hoy están cumpliendo años, desde aquí, desde la radio, y seguramente toda la gente de la localidad les estará mandando los mejores deseos de felicidad y que lo puedan disfrutar en familia o junto a sus seres queridos. Así que bueno, para ellos un feliz, pero feliz cumpleaños.

De parte de la Promo 85, les estamos enviando un saludo muy especial para nuestro querido amigo Javier Montesino, que seguramente lo está disfrutando allí en familia junto a María Rosa y a sus hijos. Así que desde la Promo, para Javier Montesino, un beso enorme y un abrazo fuerte.

0: Son las 12 con 51 minutos.
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4: Y 52 minutos de este 2 de agosto. Seguramente estás escuchando la radio. Así que bueno, quería pedirte un favorcito. Como sabes, todos los años desde la Polaris festejamos el Día del Niño y les entregamos caramelitos o algún sorteamos algún presente. Así que si te querés sumar con nosotros, algún comercio o alguien en particular, te podés comunicar aquí a la radio, es sin compromiso, por supuesto. Un caramelito, un regalito, un juguete usado que quizás esté en buenas condiciones, pero que pueda servir para alegrar a un niño en ese día tan especial. Así que bueno, súmate a nosotros, súmate a la Polaris. Todos bienvenidos, todo lo vamos a aceptar con muchísimo amor y seguramente el que lo va a recibir también lo va a hacer con muchísimo cariño. Una sonrisa de un niño es tan especial para todos, tan especial para los adultos, tan especial para todos los que alguna vez también fuimos niños y que recibimos lo mínimo, pero que nos alegró el corazón. No hace falta por ahí grandes cosas. Ya lo he visto yo aquí, lo he comprobado aquí en la radio, que quizás una bolsita de caramelos hace tan feliz a un niño, tan feliz. Así que bueno, quien quiera colaborar y quiera sumarse a esta propuesta de la Polaris, saben que la radio siempre tiene las puertas abiertas para quien quiera ayudarnos. Si lo hacemos con tiempo es porque queremos organizarlo bien, para que todo salga perfecto. Bueno, continuamos con esta programación. Ya en breve vamos a estar dando el cierre a este domingo en Resonancias Musicales.
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Bueno, y comenzamos con este horóscopo de todos los domingos. Aries. El domingo te clava los frenos. Estuviste con las revoluciones al palo y tu cuerpo te pide un descanso real. Dedica el día a dormir un poco más, mirar algo colgado en la tele y esquivar cualquier debate intenso. Hoy elegí la paz, número 8800. Got this feeling down deep in my soul that I just can't lose. Tauro, un domingo perfecto para conectar con los placeres sencillos que tanto amas. Cocinate algo rico sin mirar el reloj. Cambia un rato por un lugar verde o quédate en pantuflas disfrutando de tu espacio. En el amor, la calma compartida va a sanar cualquier roce. Número 1102. Géminis, tu mente no para nunca, pero hoy te va a hacer de 10 bajar las revoluciones y conectar con tus afectos. Una charla tranquila, unos mates o un llamado a esa persona que extrañas te van a cambiar el humor por completo. Compartir es tu terapia hoy. Número 1591. Cáncer. La energía de hoy te empuja a mantenerte un ratito en tu caparazón, pero de una manera hermosa y re necesaria. Aprovecha para ordenar tu rincón favorito, poner música suave y mimarte mucho. Tu intuición estará afiladísima. Hacele caso. Número 3400. Leo, el domingo te activa las ganas de rodearte de buenas vibras y afecto genuino. Es un día ideal para armar un almuerzo familiar o pasar una tarde de risas con amigos. Tu calidez natural va a ser el refugio de alguien cercano que necesita un mínimo al alma. Número 4316. Virgo, te va a costar un poco no pensar en la agenda y los pendientes de la semana que viene, pero el desafío de hoy es soltar el control. Dedícale la tarde a un hobby, lee un libro o salí a despejarte. Tu salud mental necesita un recreo. Número 5643.

Libra, sentirás unas ganas enormes de cambiar de aire y renovar las energías para arrancar la semana con todo. Si podés hacer una caminata corta o visitar un lugar nuevo, metele para adelante. El universo te tira buena onda para mirar el futuro con una sonrisa. Número 0741. Escorpio, día de introspección profunda. Es un domingo excelente para soltar esos rollos mentales y pensamientos recurrentes que ya no te suman nada. En el plano íntimo, la conexión con vos mismo o con tu pareja va a ser súper real, profunda y contenedora. Número 1054.

0: Sagitario, el foco de este domingo se muda directo a tus relaciones más importantes. Es un día perfecto para limar asperezas, escuchar al otro con el corazón abierto y planificar algo lindo de a dos. Recordá que acompañarse hace que todo sea mil veces más liviano. Número 8312. Capricornio, el cuerpo te va a pedir que dejes de exigirle tanto y le prestes atención a tu bienestar. Aprovecha el domingo para comer sano, estirar un poco los músculos y recuperar las horas de sueño que te hicieron falta en la semana. Pone tu salud primero. Número 2536. Acuario, el universo te regala un domingo lleno de inspiración, juegos y hermosa onda. Si tenés ganas de pintar, escribir, redecorar un rincón o encarar cualquier actividad creativa, es por ahí. En el amor, anímate a ser espontáneo y déjate llevar por lo que te divierta. Número 0326. Piscis, tu refugio absoluto hoy será el hogar. El domingo te invita a conectar con tus raíces, recordar anécdotas lindas y disfrutar de la calidez de los tuyos. Mimar tu espacio físico te va a dar la estabilidad emocional que necesitas para arrancar agosto con todo. Número 4769.
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bueno, ya terminamos, ya llegamos al final de este día de hoy, tan lindo domingo, de linda música, de haber sido tu compañía, de haber sido tu amigo, en aunque sea a través de esta sintonía. Quiero agradecer, como siempre, a todos nuestros anunciantes, a todos nuestros oyentes, a nuestros amigos, a quienes día tras día nos están apoyando para seguir con esta hermosa radio que es la Polaris 105.9. Gracias a todos por escucharnos, por los lindos mensajes que nos mandan, por las palabras de aliento que para, como digo siempre, para nosotros esto es la nafta que sirve al motorcito para que siga funcionando. Una reflexión. ¿Qué es la familia? Preguntó la vida. Es el lugar donde siempre te esperan, dijo el hogar. Es quien te abraza aunque haya fallado, dijo el perdón. Es la que te enseña a levantarte cuando caes, dijo la fuerza. Es compartir lo poco o lo mucho sin dudar, dijo la generosidad. Es sentirse amado aunque estés lejos, dijo el corazón. Qué mejor un domingo para estar en familia, para estar reunidos. Aunque hay veces, bueno, las situaciones no son las que deseamos, pero bueno, la familia es lo más importante y a quienes acudimos en los momentos de dificultad, quienes nos ayudan en los momentos difíciles, quienes nos acompañan en los momentos tristes. Así que bueno, qué mejor que estar rodeado de nuestros seres queridos. Y bueno, ya terminamos este domingo y los esperamos el próximo domingo de agosto. Aquí un día más, agradeciendo a Dios y a la Pachamama que nos está cobijando. Así que bueno, feliz domingo para todos. Besos, abrazos, eso es lo que no debe faltar en ningún hogar. 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Aquí en la radio vamos a ser los receptores de lo que vos quieras dar y lo que vos quieras colaborar. Es sin compromiso y siempre todo es bienvenido para, acordate, la sonrisa de un niño debe estar siempre presente. Feliz domingo para todos. Hasta el próximo domingo.

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0: Son las 3 en punto.
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8: No tendremos nieve como en Bariloche.

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0: Son las 4 en punto.
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0: Son las 4 y 31 minutos.
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0: Muchas gracias. Un aplauso fuerte para la gente de Omega. Gracias.
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1: Son las 5 en punto. 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
3: Hola, ¿cómo estás? Feliz lunes y buena semana para vos, que siempre nos acompañas. Bienvenido a Música y Mates por la Ruta de la Yerba Mate. ¿Estás preparado para escuchar las mejores canciones y aprender un poquito más acerca del mate? Bueno, estás en el lugar indicado. Así comenzamos.
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1: El mate de la mañana es para arrancar el día, el mate de media mañana es para seguir despierto, el mate de la tarde es para charlar y el mate de la noche es para convencerte de que no pasa nada si después no podés dormir porque siempre habrá más mate. Ahora disfrutamos de la música.

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1: Diccionario matero, a ver, para tener en cuenta. Despacito que está un poco caliente. Cuando te dicen esto, agárrate. Lo que significa en realidad es que vas a pelarte la lengua y posiblemente el paladar. Atención, ¿eh? A Música y Mates por la ruta de la yerba mate. Sigue la música.
2: Cántame.

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8: Son las 5 con 30 minutos.
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1: Dame el último que me voy. El cebador sabe que es mentira, ¿no? Que es grandísima esa mentira. Que hay solo una excusa para tomar.

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1: Llegamos al final de Música y Mates por la Ruta de la Yerba Mate. Gracias por haber sido parte de la ronda matera más alegre de la radio. Mañana martes te espero para seguir compartiendo y disfrutando de la música y toda la información del mate. Chau.
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3: Son las 6 en punto.
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7: Una cosa fundamental que necesitamos para comenzar el día bien arriba: tomar mate. Claro, la respuesta es Música y Mates por la ruta de la yerba mate. 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
1: ¿Existe la pálida del mate? ¿Alguna vez escuchaste esto? Bueno, sí. Es una reacción de malestar provocada cuando tomas mucho mate o cuando el mate es demasiado fuerte. Vamos a seguir ahondando en este tema, que me interesa mucho. Pero ahora llega la música.

0: vamos a saber cuáles son los síntomas de la pálida del mate. Mareos, podés sentir también sudor frío, debilidad, náuseas. ¿Pero por qué pasa esto? Por tomar mate en ayunas, por tomar mucho en poco tiempo y falta de hidratación. Seguimos en el próximo bloque. Ahora le damos la bienvenida a la música.
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Te esperamos con el agua a punto.

Vamos a saber cómo se evita la pálida del mate. Hay que comer algo antes, el agua del mate tiene que estar entre 70 y 80 grados, no más caliente, moderar la cantidad y alternar con vasos de agua. Disfruta del mate sin sufrir la pálida, ¿eh? Y ahora música y mates por la ruta de la yerba mate llega, claro que sí, la música.

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5: Son las 6:30.
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una persona normal, a ver, voy a disfrutar este domingo. Yo, seguro, se va a levantar temprano a tomar mate. Una persona normal, todavía no arranqué la mañana. Yo, seguro, todavía no se preparó ningún mate. 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
2: Son las 7 en punto.
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El mate, símbolo criollo de hermandad, que se ganó un lugar primordial en la vida de muchos de nosotros, ¿no? Y vos sabés que estamos conectados a través de las redes sociales y quiero que me digas, ¿qué es lo que sentís por el matecito? ¿Qué harías si te falta? 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

Los amargos nos acompañan de día y de noche, en soledad y también en las reuniones con amigos o familia. Algunos lo toman dulce, con edulcorante, frío o con hierbas, o bien cargadito, bien amargo y bien caliente. Pero lo seguro es que el mate siempre está. Seguí con nosotros disfrutando de esta aventura matera. 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Santo Guardián.

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1: Son las 7 con 30 minutos.
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1: Esto es Belleza, de Montano, Piso 21 y Gangsta, bandas y artistas que se unen para hacerte todo el aguante en Latin All Inclusive. Si les parece, seguimos con un temazo, el bachatón de la L de Lola Índigo y Lucho.

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1: Esta dupla cuando se une explota. Estamos hablando de Mac Towers y Quevedo en esta ocasión haciendo Soleado. Para todos nosotros, el team de Latin All Inclusive. Llegan ahora Agus Bernasconi y Yami Safdie con un estilo pop muy urbano. Besos en pausa, escuchamos.

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1: Si hacemos un programa de Latin All Inclusive, este artista no nos puede faltar, claro que no. Bronceador de Maluma. Seguimos ahora con el icónico Alejandro Lerner, en esta ocasión haciendo Déjame Volver.

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2: Son las 8 con un minuto.
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1: Con un estilo fresco y letras directas, Julio Obregón presentó este sencillo que refleja la fuerza de las voces emergentes en el pop nacional. El lanzamiento se realizó en septiembre del año pasado y se convirtió en una muestra clara de su capacidad para conectar con nuevas audiencias. Una trampa, lo que estábamos escuchando recién de Juli. Seguimos ahora con CAS y Killua, Only One.

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2: Primer fin de semana a pura buena música en Latin All Inclusive, como siempre, haciéndoles todo el aguante. Sonaba recién Alejandro Sanz con una de sus últimas propuestas, Las Guapas, y ahora seguimos con Ángela Torres con este temazo que nos encanta, Tufa.

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1: Tremendo artista el que estábamos escuchando recién en la programación de la radio. Todo por un beso del cantante Emanero. Nos quedamos con un referente de la cumbia 420 y sumamos al DJ argentino que juntos presentaron este corte con bases electrónicas y un estilo festivo. Me llama mucho la atención el nombre del tema. Suenan Elegante, junto al artista el que estábamos escuchando recién en la programación de la radio. Todo por un beso del cantante Emanero. Nos quedamos con un referente de la cumbia 420 y sumamos al DJ argentino que juntos presentaron este corte con bases electrónicas y un estilo festivo. Me llama mucho la atención el nombre del tema. Suenan Elegante, junto

0: mejor en todos lados. Nosotros trajimos este movimiento. Corta.
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1: Son las 8 con 34 minutos.
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2: El problema del amor de Tan Biónica, lo que estamos escuchando en la programación a esta hora. Te quedás con este temazo. Escucha bien, No me divierto sin alcohol, de Wiranda Johansen, Babe Blade, Lisa Cha y Terra.

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2: Incluido en el álbum Ferchocalipsis, el cantante colombiano y el productor aportaron frescura a la escena urbana. Tiene un estilo vibrante y además letras mega intensas. Y armaron juntos este temazo, Faith y Alt Jacob haciendo Luna. Si les parece, seguimos con un tema bien manijero de fin de semana, te diría. Doble P, putería.
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1: Así sonaba la cumbia de Casu en Latin All Inclusive, con otra, lo que escuchábamos en la programación de fin de semana. Max Carra llega a Latin con Uguaye, pero esta vez versión cumbia, escuchamos.